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Pasaron 58 minutos de las 10 de la mañana en la República Argentina, en esta linda mañana de martes, martes 14 de julio, 2026. No, la verdad que hoy en FMNEA se está generando algunos trabajos, así que si usted pasa... tenga cuidado de la vereda o bueno, circule con precaución porque están arreglando justamente a causa de las lluvias. Es un lugar que tiene un mal sistema de drenaje y para evitar posibles inundaciones, ahora que vienen lluvias, las lluvias de agosto, septiembre, para evitar ese tipo de malestar, bueno, se está acondicionando la entrada para evitar justamente anegamientos dentro de las oficinas y del gimnasio. Así que si usted pasa por FMNEA, por el gimnasio Bianca, va a haber trabajos que se están realizando en beneficio de todo el trabajo que se realiza acá, donde está la remisería, donde usted puede anotar a su hijo para realizar taekwondo, aikido. Puede venir al gimnasio y bueno, hacer sus rutinas diarias para tonificar los músculos. ¿Quién les habla? Marcelo Abadí en esta edición de Vos Sabés. He llegado casi una hora tarde, ¿eh? Pero bueno, estamos trabajando, estamos tratando de modificar algunas cosas. Y bueno, mejorando obviamente la comunicación con nuestra audiencia, con la audiencia de FMNEA y con la audiencia de nuestro programa, para mejorar obviamente no solamente la comunicación, sino también la calidad de la información. Ayer tuvimos muchas repercusiones, no hice tiempo todavía de realizar el video de la entrevista con Ariel Pérez, el historiador sanmartiniano de la ciudad de Rosario. Pero bueno, hemos recibido gran cantidad de personas que están interesados en que, bueno, ya publique. Así vamos a estar publicando hoy a la tarde. Y posiblemente, esperemos poder llegar a un arreglo con Ariel Pérez, que es muy, muy generoso de su parte. Para que tenga un espacio una vez por semana en nuestra emisora para poder hablar de historia de manera distópica, de acuerdo a la investigación histórica, porque él no es solamente un historiador, sino es un investigador de historia. Entonces, poder tener detalles de la historia que a lo mejor en los establecimientos educativos no se generan este tipo de relatos en base a documentos que tampoco se cotejan para realizar los manuales de estudio en tanto primaria, secundaria o universidad. Así que bueno, Ariel, si me estás escuchando desde Rosario a través de www.radiodefrontera.com.ar, bueno, estamos, sí, creo que vamos a hacer un bloque tuyo especial para poder charlar un poco más sobre historia e invitar obviamente a interesados, a audiencia interesada, que son escuelas y demás, para ir cotejando, que ellos también te vayan preguntando, o docentes, o historiadores de aquí, de la zona, para que también se enriquezca la discusión o la charla sobre estos descubrimientos que se van haciendo sobre San Martín y otros aspectos relativos a la independencia y también a la historia de la fundación y consolidación de la libertad en Argentina y obviamente parte de Latinoamérica. Bueno, vamos a seguir con ese tipo de trabajos, nos interesa mucho. Hoy les vamos a traer algo que me interesó mucho, que no pude pasar otra vez porque bueno, había unos problemitas técnicos que bueno, se van solucionando a poquito, porque todo requiere atención, y gracias al director Hugo Di Giovanni
podemos hoy vamos a hacer la prueba porque no lo probé todavía, pero sí poder tener la gracia de poder tener esta posibilidad contar la historia que el título es Volvieron Solos y Nadie Los Esperaba. El final real de las Malvinas. Está bien, el otro día estábamos hablando justamente en el aniversario de la independencia con algunos asistentes al acto, que eran parte, obviamente, de la presencia y de las banderas que se enarbolaron en la Plaza San Martín, que eran los convocados a la escena de guerra, que todavía no fueron reconocidos económicamente, o sea, no tienen ni siquiera obra social, no han sido reconocidos de ninguna manera. Cabe destacar que el reconocimiento... Bueno, pero no le voy a contar. Escuche la historia de este documento de crónicas, de estas historias bélicas de la República Argentina, en este caso de nuestros soldados, excombatientes, que muchas veces ni siquiera reconocemos el valor de no solamente de ser valientes, de poner la vida con miedo, con incertidumbres, pero dispuestos a poner la vida por algo que no solamente creen, porque somos argentinos y había algo que recuperar y tenían la posibilidad de hacerlo, y muchos se sumaron de todas partes del país. Me acuerdo de esa época, fuimos con mi familia, yo era chico, y fuimos con mi familia hasta la Plaza de Mayo porque era un hito histórico, el hecho de mandar más tropas, porque se había recuperado sin tirar un solo disparo, pero había falta tropas para poder defender ahora, y en masa todos los argentinos fuimos a gloriar en Plaza de Mayo, no sabiendo también los entretelones de la dictadura militar y que se quería tapar, por otro lado, con una causa justa como la recuperación de las Islas Malvinas. Pero igualmente, más allá de la manipulación de un hito muy importante, de una causa muy importante, no salió como querían. Porque los argentinos ponemos el corazón por la Argentina. Lo vemos con los chicos de la selección argentina. Digo chicos porque ya tengo 58 años. Y escuche la historia de esta historia bélica de los soldados. Cuando volvieron, pues recordamos mucho las hazañas, pero cuando volvieron, nadie los esperaba. Nadie los esperaba. En un relato emotivo de Oscar Heredia. Pero es la realidad. Nadie los esperaba.

Nadie los esperaba. El final real de Malvinas. 14 de junio de 1982, Puerto Argentino. Adentro de la ciudad sitiada hay más de 9.000 soldados argentinos. Están vivos, están armados, tienen munición, pero las tres montañas que los protegían cayeron.

al ver que se les dijo que no podían ganar, Menéndez comunicó a Buenos Aires la triste noticia. Galtieri decía que en la Casa Rosada le pidió que resistiera. Menéndez sabía que resistir significaba mandar hombres a morir en una batalla que ya no tenía ningún sentido continuar. 90.000 y 9.000 soldados dentro de un perímetro pequeño, sin salida, contra una fuerza británica avanzada, con todo. A las 21 horas del 14 de junio de 1982, Menéndez tomó la decisión. Firma la rendición. El general Henry, comandante de las fuerzas inglesas, llegó a Puerto Argentino. El documento era simple, unas pocas líneas en inglés: la rendición incondicional de todas las fuerzas argentinas en las Islas Malvinas, Georgias del Sur y Sandwich del Sur. Menéndez firmó, pero hay algo de esa noche que los libros no cuentan, suelen no tocar. Cuando Menéndez firmó, pidió que el documento dijera rendición local en lugar de rendición incondicional, para que no pareciera que toda Argentina se rendía, solo las fuerzas en las islas. Moore aceptó agregar esa distinción en un detalle pequeño, pero dice todo sobre lo que estaban pasando, sintiendo los dos hombres en esa habitación. No se habían ganado la guerra, y otro intentó encontrar la manera de perderla de la menor humillación posible para estos patriotas argentinos. A las 12 del 14 de junio de 1982, la guerra de Malvinas terminó oficialmente. Duró 74 días. Murieron 649 argentinos, 255 británicos, 3 civiles kelpers. El Atlántico Sur quedó sembrado de barcos hundidos, aviones caídos y nombres que la mayoría del mundo nunca escuchó. El regreso que nadie esperó. Los soldados argentinos que sobrevivieron fueron repatriados en barcos y aviones, y los días siguieron a la rendición. El gobierno militar tomó una decisión que define todo lo que vino después. Los soldados no iban a entrar a Buenos Aires, no iba a haber recibimiento local, no iba a haber desfile, no iba a haber nada. Los llevaron directamente a sus provincias de origen, de hecho en barcos separados, sin que la prensa fotografiara, sin que nadie pudiera verlos llegar. La dictadura que los había mandado a pelear ahora no quería que nadie los viera volver, porque verlos volver significaría recordar que habían perdido, y eso era políticamente insoportable. A los soldados les dijeron que no hablaran, que no contaran lo que habían vivido, que era mejor así, mejor para quien no quedó. Algunos obedecieron, volvieron a sus casas, se sentaron a la mesa con su familia y no dijeron nada de lo que sucedió durante años, décadas algunos. Porque ¿cómo explicas lo que pasó? Que alguien estuvo viendo el mundial de fútbol mientras vos en una trinchera con 8 grados. ¿Cómo explicas el frío, el hambre, el abandono, el compañero que cayó a tu lado y a alguien que te mira pidiendo socorro? La mayoría no lo pudo explicar. Guardó todo adentro, y ese adentro se fue pudriendo con los años. La posguerra. Las estadísticas de la posguerra de Malvinas son las más duras de toda esta serie. Más veteranos argentinos en Malvinas murieron por suicidios después de la guerra que en combate durante la guerra. Dicen las organizaciones de veteranos
lo dicen las familias. 649 argentinos murieron en combate. Se estima que más de 450 veteranos se suicidaron en los últimos siguientes años. Eso no es una estadística, fue una condena que el Estado argentino tardó décadas en reconocer, que la sociedad argentina tardó décadas en escuchar. Los veteranos de Malvinas volvieron a un país que estaba procesando todavía la dictadura, el juicio a los militares, la democracia recién recuperada. Malvinas quedó en medio de todo eso, asociada a la dictadura que la ordenó. Incómoda, por una sociedad que quería saber, y los veteranos que no habían elegido ir, que habían ido, mandados por un régimen que también les había perseguido, pagaron el precio de esa incomodidad colectiva recién en los 90. Argentina empezó a reconocer oficialmente a sus veteranos, a darles pensiones, a ponerles nombres a las calles, a escucharlos. Para muchos llegó demasiado tarde. Para otros sigue siendo una novela que nunca terminó. Porque los recuerdos quedan. Las heridas a veces son imborrables. Y el murmullo de las islas sigue siendo británicas. 40 y tantos años después, en 2 de abril de 2009, la bandera del Reino Unido sigue ondeando sobre Puerto Stanley. Los Culpers siguen viviendo ahí. La soberanía sigue sin resolverse. La guerra no cambió nada en el mapa, pero cambió todo lo demás. Cambió a la dictadura que cayó meses después de la rendición, derrumbada por el peso de la derrota. Cambió a Galtieri, que renunció 3 días después de firmar la rendición. Cambió a Argentina, que volvió a la democracia en 1983, entre otras razones, porque Malvinas aceleró el colapso del régimen. Y cambió para siempre a los hombres que fueron. Hay algo que los veteranos de Malvinas repiten cuando hablan de lo que vivieron. No dicen que fue inútil, no dicen que fue un error ir. Dicen que fueron, que pelearon, que dieron todo lo que tenían, y que eso nadie se los puede quitar. Resulta, no se borra el coraje, la derrota no cancela el sacrificio. Malvinas sigue siendo, siguen siendo argentinas, en algo que no está en ningún tratado internacional. Están en la memoria, en la de los que eligieron ser valientes. Se detiene un segundo y piensan en los chicos que no volvieron. Julio Cao tenía 19 años, Pedro Giaco tenía 32. Los marineros del Belgrano tenían entre 10 y 40 años, 18 y 40 años. Los pibes de Ghost Dick no llegaban a los 30. Parece que alguien, algún hombre, una serie y un fin. Parece que el olvido de una sociedad que espera de sus dirigentes que los dirija, y por la inconsistencia de sus dirigentes, también la masa de familias, aún familias que sufren en la Argentina, aún esperan hoy una recomposición social, una recomposición del mérito que estos hombres jóvenes que se convirtieron en hombres a fuerza de balas, fusil, olor a pólvora, bombas y sangre. Son nuestros veteranos, que también son nuestros héroes, y también aquellos que fueron convocados sufriendo también al escuchar la baja de muchos de sus camaradas. Deberían ser reconocidos. Ahí va mi reconocimiento a ellos,
y mi reconocimiento a todos los veteranos de guerra en este día 14 de julio. Solo tenía ganas de decirlo. Pasaron 19 minutos de las 11 de la mañana en la República Argentina. Hoy estamos con el sentimiento a flor de piel con nuestros veteranos de guerra, sí, porque no se los puede festejar únicamente, o no se los puede recordar únicamente un 2 de abril, o un 11 de junio, o julio, qué sé yo, no se los puede recordar algunos días nomás. Sí, es algo que necesitamos todos, sí, recordarlos habitualmente, sí, necesitamos entender que el tiempo genera a lo mejor sanar heridas, pero no cicatrizarlas por completo. Son heridas que no se han cosido, no se han limpiado. No han recibido el tratamiento necesario para que esa herida genere un tejido fuerte en el cuerpo de los argentinos. Así que esperemos que todo funcione bien. Hace 17 grados de temperatura, amanecimos con 9, así que estamos mejorando esto de la temperatura. Hoy teóricamente vamos a llegar a 21 grados con vientos a 10 kilómetros por hora, o sea que va a haber baja sensación térmica, ya que el viento viene del sudeste. Hay baja humedad, 62%. Y la toma de la Bastilla hoy, ¿sí? La Revolución Francesa, ocurre la toma de la Bastilla en 1789 en París. Los ciudadanos toman la fortaleza medieval utilizada como prisión, marcando el fin simbólico de la monarquía absoluta en ese país, ¿sí? Por lo que muchos peleamos todo el tiempo, ¿no? Porque acusamos a algunos que se enquistan en el poder diciéndonos que, bueno, son feudales. Bueno, la Revolución Francesa terminó con el feudalismo en Francia y dio inicio a otros hitos que marcaron la historia del mundo entero. Uno de esos hitos transformadores, ¿sí? Luego de la Revolución Francesa, fue la Revolución Industrial. La transición inicial en Inglaterra fue impulsada por un ecosistema de factores únicos recopilados por plataformas de divulgación histórica, que nos amplía un poco el panorama sobre el aumento de la productividad en el campo, que hizo que sean las causas principales, ¿sí? A causa del crecimiento demográfico, el éxodo rural, por la presión generada en el campo, recursos naturales abundantes, capital y estabilidad política. Bueno, eso es lo que promovía. Las consecuencias fue la aparición de nuevas clases sociales. Se consolidó la burguesía industrial, los dueños de las fábricas y medios de producción, frente al proletariado, la clase obrera que vendía sus fuerzas de trabajo por un salario, ¿sí? La transformación demográfica, luego de este inicio, de este puntapié que dio la Revolución Francesa, pasaron muchos años para que esto ocurra, ¿sí? Y cambió totalmente la forma de economía y de generación de ingresos en el mundo entero.

0: bueno, lo lindo de esto es que hoy podemos entender que hay causas y efectos, vivimos los efectos de las causas que originaron la historia. La Guerra de Malvinas también generó que meses después venga el advenimiento del llamado a elecciones por primera vez en muchos años, y se abandona esa situación de autoritarismo en la Argentina, en teoría. Pero con el advenimiento de la democracia, el radicalismo toma el poder a través de Raúl Alfonsín, que también los vaivenes de la economía, a causa del factor de desequilibrio económico que es el dólar en América Latina, como en Europa. Europa lo supo resolver creando el euro, ¿sí? Y políticamente y diplomáticamente le dijeron no, tenemos un mercado común europeo y nos manejamos con nuestra única moneda en el intercambio. Aunque el euro sale mucho, un poquito más caro que el, cotiza un poquito más arriba que el dólar, y eso le genera a Estados Unidos una incomodidad constante, porque no tiene dominio económico sobre Europa. Y eso es lo que en Argentina, a través de otros países que también vieron ese ejemplo, generaron un sistema también no parecido, pero sí usando la moneda de transacción del país, de cada uno de los países. ¿Por qué? Porque el dólar es un factor de desequilibrio económico, y mientras lo tengamos en Argentina como medio de transacción internacional, vamos a seguir teniendo los problemas económicos que tenemos. ¿No? 2 más 2 siempre son 4, eso nadie lo puede negar. Y si vos empezás a pedir préstamos y consolidás préstamos y deudas, no estás haciendo bien las cosas, que es lo que pasa al gobierno argentino. Y siempre los hechos dictatoriales, la gente que busca el poder por el poder mismo, pero no para consolidar las necesidades que tiene la población, terminan como Galtieri, terminan como la Junta Militar, terminan como cualquier otro gobierno que no hace bien las cosas. Así que realmente me tocó mucho esto. Quería dedicarle esto, hace varios días que quería compartir esto de cómo los recibimos a nuestros excombatientes. No los recibimos bien, ¿sí? No los recibimos bien, lamentablemente lo tengo que decir, que no los recibimos bien, y eso, la verdad, que muchas veces duele, ¿sí? Porque duele recordarlo, duele nuestra apatía como argentinos. No, a mí particularmente me hubiese gustado que se los hubiese reconocido mucho mejor, ¿sí? Que hubiesen venido y hubiésemos llorado con ellos la derrota. Yo creo que ahí hubiesen ganado adeptos la gente de la dictadura, hubiesen ganado adeptos, los hubiésemos, ignorando obviamente todo lo, las barbaries que ellos hicieron, hubiésemos tenido una buena impresión. Pero como lo malo termina mal, la gente que hace el mal termina mal, así fue nuestra historia, ¿sí? Tratando de ocultar todo, ¿sí? Y así estamos, con otros gladiadores, con otros personajes que representan a Argentina, como es la selección argentina, que nos llena de emociones, Sí, y va a tener que jugar. Ahora está jugando Francia y España en estos momentos, ¿sí? En las semifinales, ¿sí? Y bueno, y eso emociona, eso no, nos hace palpitar porque del ganador es finalista, ¿sí? O sea, tienen que jugar entre sí y ver de estos cuatro equipos cuáles son los dos equipos que van a la final. En todo lo que hacemos siempre hay un momento de lucha, un momento de competición, un momento de inflexión, como pasó con los jóvenes de Malvinas, hoy ya hombres, otros que no pudieron llegar a la vejez. Pero siempre hay un comienzo, un momento de tensión y un momento de desenlace, puede ser favorable o no. Pero en todo momento, qué bueno acompañarnos. Qué bueno acompañarnos a pesar de los resultados que no sean favorables. Y eso lo podemos trasladar a la vida cotidiana. El fracaso laboral de un marido, el fracaso laboral de una esposa, el fracaso estudiantil de tus hijos. ¿Cómo lo recibís? ¿Lo recibís por como una ofensa? ¿Querés esconderlo? ¿No lo querés charlar? ¿No querés recibirlo como siempre cuando viene de la escuela, cuando viene de buscar trabajo, cuando se te quemó la comida? ¿Cómo tratás a tu esposa porque te quemó las camisas o porque gastó plata de más y se equivocó? ¿Cómo recibís los fracasos dentro del núcleo familiar? De esa misma manera vas a recibir los fracasos de la sociedad que te rodea. Como principio teórico. Porque a veces somos tan hipócritas que con los de afuera les damos lo que no les damos a los que están dentro.
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0: Y bueno, pasaron 41 minutos. Pasaron 41 minutos de las 11 del mediodía en la República Argentina. Y hay una noticia que me gustó mucho porque tiene que ver justamente con la devolución, ¿sí? Con este círculo virtuoso que es el Estado. Sí, en este caso el Estado municipal a través de la gestión con la provincia, a través de la gestión con Nación, ¿sí? El intendente destacó la importancia del operativo Ver para Ser Libres, una iniciativa que acerca atención oftalmológica gratuita y entrega de anteojos a niños y adolescentes de entre 6 a 17 años. Además, remarcó que garantizar una buena salud visual es fundamental para el aprendizaje, el desarrollo y la calidad de vida de los chicos, brindándoles mejores oportunidades para crecer, ¿sí? Y siguen trabajando políticas públicas para acercar salud, inclusión y bienestar para los vecinos de Puerto Iguazú, que es parte de la gestión del Poder Ejecutivo Municipal. Esto decía el intendente de la ciudad.
1: La gente más necesitada, con chicos de 6 a 17 años de edad, que se está desarrollando en el día de hoy aquí en el Polo Deportivo y en el día de mañana también. Que trabajan conjunto con el gobierno de la provincia y el gobierno de la nación, con los cuales estoy muy agradecido, porque toda esta gente que está presente acá, aparte de hacer la consulta con los oftalmólogos, ya también vuelve a su casa con sus anteojos. Así que creo que son importantes momentos que viven nuestros vecinos. Tenemos a muchos vecinos que tienen necesidades. Así que con esto se llena una parte, por lo menos, de salud, que sinceramente nos gratifica, porque sobre todo los chicos que por ahí van a la escuela, tienen algún tipo de inconveniente con la vista, bueno, con estos controles, ya con los anteojos en sus manos, pueden desarrollarse tranquilamente en la vida, ¿no es cierto?, cotidianamente.
0: Bueno, de esto se trata gobernar, generar beneficios, porque se cobran impuestos. Entonces, de alguna manera, Nación, provincia y el municipio tienen que usar esos recursos justamente para satisfacer las necesidades en estos momentos de crisis donde no hay consumo. O sea, hay el consumo necesario, la gente compra lo indispensable, y comprar un par de anteojos muchas veces salen caros, están entre 120 y 200 mil pesos. Unifocal, un solo foco, el bifocal sale un poquito más caro, así que es un ahorro para cada familia de entre 120 mil a 300 mil pesos, depende el aumento del lente y demás, así que es un ahorro importante para la familia esto de este plan en los anteojos. Y bueno, hay mucho que podemos hablar, pero todo hoy es política y todo hoy se confunde en teorías conspirativas, en personas que hablan tonterías, haciéndolas pasar como cosas serias. Pero yo lo más serio que tengo es, por ejemplo, contar esta realidad de que se gestiona para el beneficio de todos, con la plata de nosotros, para el beneficio de nosotros, ¿sí? Porque para eso pagamos combustible, para impuestos a los combustibles, impuestos... IVA, cada vez que compramos como, pagamos IVA cuando vamos y cuando volvemos pagamos IVA también, por ejemplo, en el transporte público, todo paga IVA, impuesto al valor agregado, puede ser en consumidor final o con factura A poniendo el 21%, pero todo paga IVA, cuando viene el producto al almacén, ese almacenero pagó el IVA y te lo tiene que recargar a vos, obviamente. No, es así, si bien después impositivamente ocurren otras cosas, siempre y cuando no sea monotributista, pero el almacenero no es un gran facturador, entonces no es un responsable inscripto en la mayoría de los casos. Entonces, sí, los supermercados y demás, pero igualmente el costo, ellos no se van a quedar con que, bueno, yo pago y bueno, ya a vos también te lo cobro, y claro que sí. Entonces estamos pagando una, dos o tres veces el 21% sobre un producto que se suma ese 21%, en el precio de mercado. Por eso el mercado no se regula. El 21% de IVA es un impuesto distorsivo y necesitamos remediarlo. Claro, con

No había que no, no había plata y se desempleaba la gente. Y se, había más trabajo en todo sentido. Así que, bueno, vamos a lo que creo que es más sano y más serio en relación a lo que vivimos todos los días. Y así quedó el cuadro de semifinales del Mundial 2026. Otra cosita. También creo que el Consejo Deliberante está trabajando, así me dijo al pasar el presidente del Consejo Deliberante, que va a adherir a este decreto provincial para poder identificar a los perros peligrosos, que se les ponga un chip, ¿sí? Para controlar dónde están, ¿sí? Así que parece que el municipio va a adherir a esa norma y que se va a generar un sistema para, obviamente, primero visibilizar los perros que son agresivos, ponerles un chip, ya sea en el collar o en el cuerpo, y, obviamente, trabajar con los familiares para que estén dentro de su perímetro, ¿sí? Y si no tiene perímetro, bueno, muchachos, cierren el perímetro de sus viviendas, con seguridad, para que los perros que son peligrosos no puedan salir, o generen el habitáculo o la contención o el sistema de contención para que ese animal no sufra estando atado y pueda tener una vida normal, pero sabemos que cuando salen a la calle pueden morder a alguien. Bueno, eso se está viendo, me dijo Carlos Ríos en el Consejo Deliberante. Me parece estupendo. Pero vamos a lo que nos interesa para poder vibrar. Hoy ya está jugando España-Francia. Y así quedó las semifinales. España versus Francia, Argentina versus Inglaterra. Tras una jornada salvaje de cuarto de final, que incluyó el agónico triunfo de la escaloneta ante Suiza, que eran definidos los cuatro mejores del planeta. Habrá clásico entre Inglaterra y Argentina y un choque de dos potencias europeas en la otra llave de la final. La Copa Mundial FIFA 2026 entró en su etapa de definición absoluta, tras dejar atrás en una fase de cuartos de final de altísima tensión, que incluyó el agónico triunfo de la selección argentina 3-1 en el alargue frente a Suiza en Kansas City. Quedaron oficialmente confirmados los cruces de las semifinales del Mundial 2026, Francia-España e Inglaterra-Argentina. Ya no hay margen para las sorpresas. Las cuatro potencias futbolísticas quedan en carrera con el objetivo de meterse en el partido más importante del planeta. Los ganadores de estas llaves sacarán pasaje directo para disputar la gran final del mundo, que se jugará el próximo domingo, este domingo 19 de julio, ¿sí? Francia ya está jugando, Francia con España, ya vamos a saber cuál va a ser quien juegue contra Argentina, porque yo calculo que Argentina le va a ganar a Inglaterra, obviamente, como es costumbre, ¿sí? Bueno, ya está jugando, ¿sí? Y bueno, no vi cómo anda, si metieron algún gol o no. Por su parte, vuelve a meterse en las instancias decisivas. No, a las 4 de la tarde juega, me parece, Francia-España. Yo vi un video recién que decía que están jugando Francia y España. A ver, usted dígame, porque yo de fútbol soy medio pavo. Me parece que están jugando, A ver, vamos a poner
A veces te

0: España YouTube y en realidad te está mostrando partidos de otro torneo mundial, ¿no? Hoy 4 p.m., 4 de la tarde, juega Argentina, ¿sí? ¿Por qué decían que jugaba, que estaban jugando? Bueno, habrá sido... ¿Sí? Bueno, a las 4 de la tarde juega España-Argentina. Me equivoqué, perdón, mil disculpas. Y vamos a saber quién va a jugar contra Argentina, porque yo tengo fe de que Argentina va a ganarle a Inglaterra. Y el miércoles 15, o sea mañana, estaría jugando nuestra selección contra el seleccionado inglés. Así que, bueno, el 15 es un partido y el 19 termina el Mundial de Fútbol. Y bueno, y así estamos. Con el fútbol que termina, con operativos que no cesan a pesar de... ¿cómo se la ingenia Misiones para seguir generando partidos? Hay una noticia triste que no todos lo comunican, pero nuestro colega César Solís tuvo una nueva crisis con un nuevo ACV que esta vez lo dejó bastante embromado. Y bueno, si bien ahora me dijeron que ya le están consiguiendo una silla de ruedas especial, porque quedó tetrapléjico, o sea que no puede mover tres miembros de su cuerpo. Voy a tratar de ir a visitarlo. Le mandamos la mejor. César, te aprecio mucho y bueno, espero que de alguna manera puedas mejorar, ¿sí? Y espero que estés rodeado de tu familia. Seguramente ayer un amigo tuyo nos llamó también porque quería saber de vos y ver de comprarte la silla. Hoy se comunicó otro amigo diciendo que bueno, tu mamá iba directamente a ir a comprar la silla especial que necesitas. Y bueno, pero también las voces amigas que no dejen de estar al lado de César, que en algún momento ustedes fueron para teóricamente ser amigos, pero hoy no están y eso no está bueno. Así que me comprometo, bueno, termino el programa y voy a ver si puedo pasar por tu casa a ver cómo estás, y te mando un abrazo grande. Porque íbamos a hacer una campaña justamente para la silla de rueda y un amigo de César, un mecánico en Foz, insistió en que él quería comprar la silla. Ahora parece que la madre se contactó con la madre y creo o la madre y él van a comprar la silla de ruedas para nuestro colega César Solís, que la necesita. Así que si usted es cristiano, ore a favor de él. Por paz, por bendición, para su corazón, para su vida, por la situación que está pasando, que no es fácil, ¿eh? O sea, para nada es fácil. Así que tenemos que ayudar de alguna manera, aunque desde lo lejos, ¿no? Un llamadito telefónico, un mensaje. La verdad que no hablé con la familia de cómo comunicarse con él, cuál es la forma mejor de estar comunicándose con él. Me gustaría interiorizarme sobre eso y bueno, esperemos que bueno, siga evolucionando favorablemente la salud de César y que esto no sea el fin de algo, sino el comienzo de algo lindo para su vida, a pesar de la situación que está viviendo, que no es fácil, para un muchacho joven, tener este problema, esta consecuencia por su problema de salud, porque bueno, es diabético y tenía problemas de hipertensión arterial. Entonces, bueno, se le complicó todo y eso generó obviamente que este resultado, este resultado que no realmente no estamos felices para nada, y te mandamos nuestro cariño, respeto y de alguna manera consuele tu corazón saber que estamos con vos, aunque no estamos presentes como quisieras. Pero bueno, si usted puede dar una plegaria, esté donde esté, a favor de César Solís, eso sería muy bueno para él y para su familia. Así que no están pasándola bien, ¿eh? Así que le mando un abrazo grande a su hermana, que es una luchadora, y a su mamá, que no los conozco, pero siempre hablaron bien de mí, decía César. Así que no conozco al padre tampoco, así que los conozco, no, me conocen por la voz, pero no personalmente nunca tuve el gusto, el agrado de conocerlos. Espero poder conocerlos ahora y poder charlar un poco. Pero bueno, no me quiero poner así, simplemente que tenga un lindo día. Preparémonos para mañana, 4 de la tarde va a ser el partido de Argentina. Hoy 4 de la tarde vamos a saber quién va a jugar con Argentina a la final. Yo ya lo ojalá, yo ya lo pongo como un hecho, que Argentina se va a la final. No me quedo nunca más solo, porque nuestro corazón argentino es un corazón luchador. Y siempre vamos para adelante, nunca retrocedemos. Bueno, un abrazo grande a todos, le mando un abrazo a todos, no nombro a nadie más, y nos vemos mañana, si Dios quiere, con más Vos Sabés. El programa que cambió las mañanas misioneras, las mañanas argentinas, prontamente también, ¿eh? Así que va a tener en cualquier momento noticias cómo, cuándo y de qué manera. Chau, los dejo con nuestra pausa publicitaria, con la mejor música de FM NEA 90.3 MHz. En la dirección de la radio, el profesor Hugo Di Giovanni. La producción general, producción técnica, Arnaldo Barrios. Y en la conducción del programa, quien les habla, Marcelo Abad.
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0: como dice bien arriba, no debe morir jamás. Ahí estamos. Así que bueno, ya estamos con todas las pilas. La gente linda de la 93. Estamos con ustedes hasta las 21, hasta las 9 de la noche. Un poco tarde hoy, así que bueno, un poco tarde, espectacular. ¿Cómo anda Arnaldo? Gracias Arnaldo Barrios. Así que bueno, con todas las pilas nosotros vamos a arrancar y bueno, a meterle ficha con todo, por supuesto, en este día... En este día, martes 14 de julio de este año 2026, 19, 27 minutitos, así que vamos a meterle ficha con todas las pilas bien arriba, ¿eh? Así que bueno, vamos a meterle ficha, el chingo loco como siempre, meterle buena onda sobre todas las cosas y bueno, a no aflojarle, vamos a meterle hasta las 21.
1: Ah, yo sé. No, pues por aquí está todo bien también.
0: Para, obviamente, para que puedan pedir sus canciones o por ahí alguien que esté de para venir y bueno, dedicar algún temita o pedir algún tema, mi línea WhatsApp 435726, 435726. Desde Iguazú, Misiones Argentina, chingo loco en palabra, buenas noches.

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2: Quiero mandar saludo a mi gran amigo Antonio, allá de las 2000 hectáreas, así que quiero mandar un saludo muy especial a mi gran amigo que está en sintonía con la familia. Antonio es un amigo mío de toda la vida, así que quiero mandar un saludito muy pero muy especial para él allá en las 2000 hectáreas. Bueno, para todos los vecinos de las 2000 hectáreas, el cariño y el saludo muy especial. Y bueno, muy amable, gracias por estar en sintonía de la radio. De verdad, Antonio, muchas gracias, amigo. Mi amigo de toda la vida, ya por la época de Tacuarí, el Club Tacuarí, pista Don Alejandro, imagínate qué época, ¿no? Épocas inolvidables, así que le mando un abrazo gigante. De parte del Chingo Loco, gran palabra, animación y conducción a través de la 93 FM, Radio de Frontera, desde Puerto Iguazú, Misiones, Argentina, en vivo.

Hoy tengo en la parte solidaria de mi programa, mucha gente sabe que yo, aparte de la alegría del programa, aparte de transmitir la buena onda, de apoyar los músicos locales de nuestra ciudad, apoyar lo nuestro, y un programa tan divertido como el mío, mi programa también es solidario. Y bueno, tenemos una familia que está necesitando de una ayuda, una familia que vive en escaso recurso en la 2000 hectáreas. La señora se llama Daniela y vive en una casa precaria, en una casa de 3x2, una casita, ¿sí? 3x2, y bueno, la señora está necesitando de ayuda. Se comunicaron conmigo a mi teléfono y me preguntaron si había posibilidad de que yo pueda pedir en mi programa de radio, pero por supuesto que sí. Yo lo puse en mi estado de WhatsApp, lo puse en mis redes sociales y en mi estado de WhatsApp, un pequeño video cortito que me enviaron ellos. Y bueno, la línea de WhatsApp de la señora Daniela, característica de Puerto Iguazú, 50 16 57. La señora Daniela, repito, la línea de WhatsApp, característica de Puerto Iguazú, 50 16 57, 50 16 57. Daniela, que está necesitando de una mano. Iguazú se destaca por ser solidario. Colabore con algún mueble, alguna cama, algo que usted ya no utiliza más, y colabore con esta familia, con esta mamá, y bueno, que está necesitando de una mano amiga. Repito, vive en una casa 3x2, en una casita muy precaria 3x2, y se nota que entra mucho frío en ese lugar, y está necesitando que se le dé una mano, ¿sí? Familia de escaso recurso, ¿sí? Familia humilde, y que necesita de una mano de nosotros. Repito, el número de teléfono de la señora Daniela, que está necesitando de la colaboración, de la mano solidaria de los vecinos de Iguazú, característica de Puerto Iguazú, 50 16 57, 50 16 57, de las 2000 hectáreas. La señora Daniela necesita de una mano amiga. Repito, a la línea WhatsApp 50 16 57, característica de Puerto Iguazú, 50 16 57. Desde ya, muchas gracias, comuníquense con ella. Y si por ahí usted tiene alguna cama, alguna cocina que por ahí usted no utiliza, o tiene alguna madera que lo tiene tirado en un galpón y no lo usás, ¿sí? O algún tirante, algo que usted pueda colaborar con esta familia, sería realmente muy lindo, sería una bendición. Así que bueno, que la gente de Iguazú, los vecinos, son muy solidarios. Iguazú se destaca por ser un pueblo solidario, y ayudemos entre toda esta familia que necesita de una mano. Repito, está en mi estado de WhatsApp, en mi compra y venta también, está la casita que mide 3x2, muy precaria, y se nota que entra mucho frío, y necesita de una mano esta familia, ¿sí? La señora Daniela, a la línea WhatsApp 50 16 57, colabore Iguazú, Chingo Loco les pide a ustedes, colaboren con esta familia, ¿sí? Le voy a agradecer muchísimo y va a ser de mucha bendición. 50 16 57, 50 16 57, la señora Daniela de las 2000 hectáreas. Desde ya, gracias.

Quiero saludar a la gente de Iguazú Repuesto, que hoy estuve comprando algo para mi auto, así que quiero agradecer la atención del amigo César y toda la gente de Iguazú Repuesto. Al amigo Jacinto y al otro señor que es el dueño, a ver, por acá el nombre que no me acuerdo, Guaraní Repuesto, que también fui hoy a la mañana, anduve por ahí y me brindaron una atención increíble. Así que saludo a la gente de Guaraní Repuesto. Al amigo Mariano, ahora sí. Al amigo Mariano de Guaraní Repuesto, muchas gracias. Gracias de verdad a la gente de Guaraní Repuesto, que estuve hoy a la mañana por ahí. Al amigo Jacinto. Así que saludito a la gente de Guaraní Repuesto. Gracias por la atención y gracias por la buena onda.

gente de Bailanta, el Monarca, para este fin de semana, el día viernes. 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

a mi gran amigo David Bermúdez. Le mandamos el saludo y el cariño muy pero muy especial. Le voy a llamar a ver que me cuente cuál es el menú que tiene para hoy, ¿eh? Vamos a ver si se anima a salir conmigo. Vamos a ver si se anima a salir conmigo al aire, a ver que nos cuente qué tiene de rico hoy. A ver si se anima a salir al aire con nosotros. Escucha siempre el programa, está trabajando ahí. Capaz que está ocupado, ¿eh? Para que nos cuente qué hay de rico hoy, qué tiene de rico hoy, qué lástima, ¿eh? Así no, nos contaba algo, ¿eh? lo que están elaborando hoy, algo rico que nos cuente la gente de la roticería del amigo David Bermúdez.

Así que bueno, estamos con todas las pilas bien arriba en este día martes 14, 19:42 minutitos ya de las 19. Ahí estamos en vivo, 43 en realidad.

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Gracias por la buena atención. Ahí a la gente linda de Guaraní Repuesto. El cariño especial, gracias por la buena onda. A la gente de Iguazú Repuesto también muchas gracias al amigo César y a todo el gran equipo de Iguazú Repuesto. Gracias por la atención de hoy.

aguante España, que le ganó hoy a Francia. Yo estoy muy contento. El mal no se le desea a nadie. Yo no le deseo el mal a nadie, sino que este muchacho Mbappé es muy soberbio, una persona muy soberbia, y quiere llevar el mundo por delante, y el único que lleva el mundo por delante es nuestro Dios Padre Todopoderoso, ¿sí? Y es una persona muy soberbia, un chico muy soberbio. Entonces yo quería que gane España. Seguramente hay mucha gente que quería que gane España. Una persona muy burlona, que se quiere burlar del país, de los demás. Es un muchacho que le falta algún tornillo, me parece, a Mbappé, ¿eh? Esto no le quita de que es un buen jugador, juega muy bien, pero repito, muy soberbio. Así que bueno, afuera.

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1: Así que bueno, el viernes no te podés perder el grupo Escuchá con toda la cumbia retro que se viene a Bailanta el Monarca este viernes.

0: Así que bueno, no te pierdas este viernes desde Buenos Aires toda la cumbia retro con el grupo. Escucha Bailanta el Monarca en vivo. Qué lindo que va a estar esto, Lala. Es coreando todas las canciones del grupo Escuchá este viernes en Bailanta el Monarca. Esto va a estar buenísimo, mamita querida. Esto va a estar espectacular. Y bueno, la vas a pasar bomba, la vas a pasar genial. Y vas a corear todas sus canciones, el grupo Escuchá, este viernes en Bailanta el Monarca. Voy a ir saludando de a poquito a las casas comerciales, que la hora no se hace esperar por la radio, ¿sí?
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Así que bueno, estamos con todas las pilas, se van las casas comerciales de a poquito, que la hora no se hace esperar por la radio. 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Así que el saludo, el cariño muy especial. 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
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Cariño especial, ¿eh? Rapidito, vamos, 93.

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1: Mi gran amigo David Bermúdez. Vamos a preguntarle qué hay de menú hoy, a ver si no contesta. ¿Qué tiene de rico hoy? A ver si nos cuenta el aire hoy. Mi amigo David Bermúdez. ¿Cómo andamos, querido? Gracias por estar en sintonía de la radio.
2: Gracias, papá.
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1: Contame un poquito, David, me contaron a mí que realmente es un emprendimiento realmente que se tomó con mucha seriedad y mucha responsabilidad, y la parte de la gastronomía, sabemos que usted conoce mucho de gastronomía y trabaja con mucho amor, con mucho cariño, con mucha pasión, cocina con amor, y dice que cuando el cocinero es gastronómico y trabaja con amor, dice que el gusto está en el plato. ¿Es así, David?
2: Así es, la verdad que la parte de gastronomía, el que realmente lo toma de corazón a la cocina, con amor a la gastronomía, ¿no? Ama su trabajo, ama su profesión, cocina con amor, todo sale perfecto. Y bueno, nosotros los que realmente somos amantes de la cocina, ¿no? Cocinamos con mucho amor y mucho cariño para brindarle lo mejor al cliente siempre, para que nos vuelva a elegir, obvio.
1: Me está faltando, David, por ejemplo, ¿cuál es la promoción en la semana que vos diga, tengo tal promoción a tal precio porque David Bermúdez está loco y quiere hacer promociones tal día, por ejemplo?
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1: ¿Qué nivel? Y si hay un grupo de amigos de 20 personas, si la gente de Mamma Mía cubre el pedido de 20 personas también en el momento. Dice que por ahí se juntan, pasa eso, que se juntan 15, 20 amigos el cumpleaños de fulano, y por ahí dice, che, tengo ganas de comerme algo de Mamma Mía, vamos a pedirlo, ¿se puede eso?
2: Sí, claro, siempre estamos preparados para atender más de, sacar más de 70 personas, atender pedido más que nada.
1: Buenísimo.
2: Siempre estamos preparados para eso.
1: Yo te hago una nota así para,
2: sí,
1: para que la gente más o menos comprenda la labor que hacen ustedes, lo preparado que están ustedes, que son gente profesional en el rubro y que brindan un servicio realmente formal, David Bermúdez. Qué gusto charlar con vos y bueno, me alegra muchísimo. Porque realmente te mereces, hermano. Le metes todo con seriedad, con responsabilidad. Y bueno, que va marchando, tiene que marchar. Porque dice, cuando está la responsabilidad en primer lugar para con el cliente viene solo cuando el plato es de primera. La calidad del producto es de primera. ¿Cierto?
2: Así es, sí, claro que sí. Siempre le brindamos lo mejor. Cada día vamos mejorando, gracias a Dios. Con mi señora estamos a full todos los días viendo qué podemos mejorar, sacar siempre la mejor calidad del servicio.
1: Qué grande, David, querido, espectacular, hermano. Hay gente que yo le hago nota al aire y no sabe qué decir al aire, en serio. Pero sin desmerecer, mirá que yo le hice nota a políticos, grosos políticos, a abogados, a quien sea, a arquitecto, y vienen acá y yo le hago nota, no sabe qué decir, bro. Viste que el estudio ayuda, pero el estudio no es todo en la vida. Viste que hay gente que estudia mucho y dice, no, yo soy más grande que fulano. No, señor, vienen acá y no saben qué decir acá detrás del micrófono.
2: Y la verdad que hay que hablar con el corazón y decir la verdad siempre. Donde querés mentir es donde empezás
1: a tratar de datos. Y ahí... Es cierto, la verdad, increíble. Te quiero mucho, David. Vos sabés que te aprecio mucho, hermano, por la persona que sos,
2: gracias,
1: hermano.
2: Gracias, chico.
1: Sos una divina persona, gracias, hermano. Y sos un tipazo. Y yo amo lo que vos haces. Sos un empresario y aparte de ser empresario, ayudás a los demás. Eso no tiene precio lo que vos haces. Disculpame que yo cuente al aire, pero yo soy muy transparente y me gusta contar lo que el otro hace de bien, extiende la mano para el vecino de Iguazú. Y vos sos un tipo de eso, hermano.
2: Así es, ahora el fin de semana, este sábado hoy me estuve acomodando, este sábado voy a estar haciendo enfrente de la Junta,
1: ¿sí?
2: En nombre de Dios, vamos a estar haciendo, puede ser un locro solidario o un guiso solidario para la gente de aquellos barrios donde más necesitan, ¿no? Así que hoy me tomé la decisión de hacer para el sábado.
1: ¿Qué nivel? ¿A qué hora? Para que los vecinos sepan, allá frente a la Junta, que es una de las agropecuarias más completa que tiene Iguazú, una locura es.
2: Exacto, ahí en la plaza vamos a estar haciendo para el mediodía.
1: Del día sábado.
2: Sacar al mediodía.
1: Espectacular.
2: Querido
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1: Los pedidos se toman hasta las 0:30. ¿Qué nivel, hermano? Mamma mía, por Dios, mamma mía, qué loco. Te quiero mucho, un abrazo grande, querido David. Y bueno, gracias, querido. Un abrazo grande. Un abrazo.
2: Gracias por llamar.
1: Dale,
2: gracias,
1: papá. Un abrazo grande, papá.

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El amor de mi vida. Eso es arriba.

nosotros pisamos fuerte y llegamos a todas partes. De lunes a viernes se llega el Dale Chingo Loco, que te estoy esperando. Toda la gente prendida a la radio, las manos arriba, todos agitando con el super bailantazo, el Chingo Loco, por Dios. Estamos en todas partes, 93, arriba.

Voy a poner un tema retro del recuerdo, ¿te parece? Algo de Vilma Palma, el vampiro en el recuerdo, rapidito. ¿Dónde está el temita por acá?

abajo, vamos arriba. Está bien. Vamos, vamos, vamos. Como dice Vilma Palma, ahora sí, en la versión.

loco con toda la espina bien arriba. Como dice bien arriba Miguel Mateo Sass, en el recuerdo 90.3 nos retrotraemos con la música nacional argentina, Miguel Mateo Sass. Como dice arriba, cuando sea grande, un chico de la calle, chico de la calle. Chingo loco arriba, vamos corazón, vamos.

nosotros pisamos fuerte. Ladies and gentlemen, llegamos a todas partes. ¿Te acordás de esto? Mamita querida. O así, escuchá rapidito. ¿Cómo está la gente de Abreu? ¿Cómo andamos, polaco, mi gran amigo? ¿Cómo estamos? Saludo al gimnasio Abreu, ahí el cariño, saludo especial a mi amigo, a toda la familia, el cariño especial, ¿eh? Un abrazo grande, mi rey, ¿eh? ¿Cómo suena y dice esto? Dale, dale, rapidito. Vagando por las calles. ¿Te gusta este estilo? Claro, estamos como locos. Y escuchá, rapidito. Con las manitos arriba, el guasú bien arriba. Qué lindo tu cárcel, cómo suena.

locura, por Dios, qué locura, ¿eh? A la gente de Bailanta, el Monarca, el saludito. Al amigo Diego, que le mandamos mensajito y no responde el amigo Diego. Así que saluda a mi amigo ahí, ¿eh? A la gente de Bailanta, el Monarca. El día viernes en Bailanta, el Monarca, el grupo Escucha, que va a estar tocando en vivo este viernes, así que imperdible, ¿eh?

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0: ¿Te acordás de esto? Is My Life. Ladies and gentlemen, Is My Life. Is My Life. 90.3, chico loco, vale. Vamos, Chirinamo. Va. 90.3, Is My Life. Nosotros pisamos fuerte, nosotros te atrapamos, estamos latiendo fuerte en tu corazón. 90.3. Chingo loco, Chulinamón.
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Así adelantamos un poquito rapidito antes del final, que la hora no se hace esperar por la radio. Rapidito. Rapidito, vamos. Ladies and gentlemen, 93.

Le preguntamos al amigo David Bermúdez si la dirección es ahí en la casa de su mamá, acá en el barrio Florida. Claro, porque le mandamos un mensajito, no nos respondió, que está a las corridas él. Vamos a probar algo rico ahí de mamá mía, vamos a probar. Y después lo voy a contar a ustedes mañana. Voy a sacar una foto en casa y lo vamos a publicar y lo vamos a contar a ustedes, ¿sí?

0: 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Toda la música retro, nos retrotraemos en el tiempo, en el pasado y lo ponemos a este presente, dale. Antes del final.
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0: Mañana juega nuestra selección argentina. Vamos, vamos, Argentina de mi vida, de mi corazón. Vamos, vamos, vamos. Vamos, Argentina, todavía. Vamos, Argentina, con todo mi corazón te amo, por Dios. Si hay algo que le agradezco a Dios y lo voy a agradecer hasta mi tumba de nacer en este bendito país, papá. Te amo, Argentina, de mi vida, con toda mi alma.
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0: Vamos, vamos, rapidito, vamos. Vamos, vamos.
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0: Ahí va, 93. Qué bonito, vamos arriba.
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0: 93. Pisamos fuerte.
3: Estamos en todas partes, ¿ok? 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
0: ¡Qué quilombo, vamos! Algo de Michael Jackson. Antes del final, rapidito, vamos. Vamos, vamos.

esto me vuelve loco, me hace acordar allá cuando estuvimos allá en Remansito, Paraguay, cuando estuvimos allá por Campo 9, Paraguay, allá por el kilómetro 10, a Caraí, por Dios, allá por el balneario Puerto Rico, tantos lugares de Paraguay que estuvo el chingo loco, representando a Iguazú, Batista, que vida. Desde Iguazú, mi vida hermosa, arriba. 90.3, ahí va. ¡Qué locura, por favor! Me agarró calor de acá, dentro de los estudios de la radio, ¿eh?

0: El último, ¿te acordás de esto? Escuchá.
1: Yeah.
0: ¡No! ¡Por Dios! ¡Arriba! ¡Algo de Roxette! ¿Cómo dice? Vamos. Este dúo sueco Roxette. Yes, Roxette. 90. Ahí va.

0: ¡Vamos para arriba!
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0: ¡Ahí va!

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1: Me quedo loco, por Dios, chingo loco, metele ficha, dale mi rey. ¿Dónde están aquellas mujeres enamoradas? Mi corazón, mi vida, mi tesoro. Más o menos.

Rosalía. Por Dios. Mi vida hermosa, por Dios. Por, siempre le digo a todos, por eso no me quiero volver loco en la radio, porque hago desastre. Dale. En la época del año 1991, el dúo Roxette. Ahora no voy a llamar.

¡Oh, Dios! Vamos a lo nuestro, que me llevó a lo más alto del programa de radio Puerto Iguazú, la cumbia, papá. ¡Vamos! En el finalcito, mi corazón, ¿te acordás de Agrupación Mari?

0: ¡Qué locura, eh! ¡Qué lindo, por Dios!
1: Y esto es la onda verde.
0: La onda verde, la voz del Chelo Torres, Grupo Green.

por esa amplia audiencia que la rompe desde el año 92 que no paramos, gracias a vos. ¡Ahí va! Solo para ti, amor, en el finalcito ya. Javito Torres, Grupo Red.

locura, muchas gracias. Gracias en serio, Nancy, gracias corazón, La mujer, vos sabés que siempre tira buena a través de mi línea WhatsApp, varias cosas lindas, así que gracias, muy amable, Bueno, no puedo decir más que eso, pero gracias corazón, ¿sí? Bueno, ay Dios, me hacen poner colorado, Me hacen poner tímido. 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